doloroso en el que un tejido similar al endometrio, que es el que recubre la capa interna del útero, crece fuera de él. Tener en cuenta también la poliquistosis ovárica. Mujeres que previamente han tenido quistes de ovario únicos o múltiples. El no haber tomado nunca píldoras anticonceptivas. La menarca. La menarca es la primera menstruación temprana, o sea que este inicio de menstruaciones, de los ciclos menstruales, hayan sido antes de los 10 o de los 11 años, como también la menopausia tardía, con la toma de las hormonas o hacer una terapia hormonal de reemplazo por más de 5 años, esta exposición a las hormonas. También un factor es el estilo de vida. Dentro de ellos, el tabaquismo, la obesidad, el sedentarismo, todos ellos asociados a un mayor riesgo de cáncer de ovario. En cuanto al tabaquismo, hay que considerar que el humo de los cigarrillos tiene miles de agentes tóxicos y nocivos para la salud. Al llegar al torrente sanguíneo se dispersan y pueden llegar a la superficie de los ovarios y de las trompas y afectar la genética de las células epiteliales que cubren estos órganos hasta convertirse en tumores. Si se tienen algunos de estos factores de riesgo, no significa que se va a contraer la enfermedad obligatoriamente, pero luego sí es motivo para que se pueda realizar la consulta en forma inmediata, o bien tenerlo en cuenta todo esto en los controles periódicos que deben realizarse a esta edad. Recordemos que es un tumor, como ya se dijo, que va a ser más frecuente en la edad adulta. Mientras más edad se tenga, más probabilidades de padecerlo. Otro factor de riesgo es la exposición a las radiaciones. ¿Cómo se hace el diagnóstico? El diagnóstico temprano tiene el potencial de mejorar las tasas de sobrevida, pero los síntomas en las primeras etapas pueden ser ambiguos, no son específicos, lo cual va a dificultar el diagnóstico precoz. Estar al tanto de la frecuencia y combinación de ciertos síntomas puede facilitar un diagnóstico temprano de la enfermedad. Por lo tanto, estar alerta y acudir a la consulta. Hay una forma de presentación que es el llamado cáncer de ovario silencioso. O sea que se presenta un dolor pelviano en la espalda, síntomas digestivos, distensión abdominal, constipación y sangrado vaginal anormal en la posmenopausia. Puede haber pérdida de apetito, fatiga, plenitud posingesta, urgencia al orinar. Con todo ello, el médico debe sospechar de esta patología. ¿Cómo será la prevención? ¿Se puede prevenir? Realizando test diagnósticos que identifican potenciales portadores de genes que puedan predisponer a la enfermedad y que estos estén mutados, o sea que tengan cambios. Dijimos BRCA1 y BRCA2 son los mismos genes que también están mutados cuando se presenta el cáncer de mama. Tienen un riesgo más aumentado que en la población general. Hay algunas pautas en algunos servicios en las cuales se propone la extirpación de los ovarios y o de las mamas luego de haber detectado esta mutación de genes. ¿Qué exámenes adicionales habría que considerar? Un examen de sangre para comprobar si hay niveles elevados de una proteína, que es un marcador tumoral, y este se denomina CA-125. Si este da más de 35 unidades por mililitro, estas son las fórmulas de cómo se consideran y cómo se van a medir estos elementos. Si da esto más de 35 unidades, es anormal. Esto está elevado en el 82% de las mujeres con cáncer de ovario. Son estudios de histoquímica, son estudios muy específicos, pero que hay que tenerlos en cuenta para poder investigarlo. Otro de los exámenes adicionales es la ecografía transvaginal.

0: cerebral para confirmar que existe un tumor, sea este sólido o quístico, en estadios tempranos, y se va a agregar otro de los elementos que el mismo aparato de ecografía posee, que se denomina Doppler, color, para una mayor especificidad. Este sistema sí va a estudiar los vasos sanguíneos que pueden ir y presentarse dentro de esta formación tumoral. Luego está la resonancia magnética, que también es una imagen para poder llegar al diagnóstico, la tomografía axial computarizada, y para confirmar diagnóstico y avance del cáncer, se va a realizar un método que ya es quirúrgico, que es la laparoscopía exploradora, se denomina, porque se va a hacer a través de una incisión que se realiza en el abdomen, se llega hasta la zona donde está esta formación o tumor en el ovario, y allí es donde se toma material, se ven las características y demás para poder hacer un diagnóstico certero. ¿Cuál es el tratamiento? Para el mismo se tienen en cuenta el tamaño del tumor, la posición del mismo, el grado de propagación y la condición física de la paciente. En general, las opciones de tratamiento para cáncer de ovario se limitan a la cirugía y a la quimioterapia. La radioterapia no se utiliza como tratamiento principal, pero sí para controlar síntomas o tratar recurrencias localizadas, es decir, cuando nuevamente vuelven a aparecer las formaciones tumorales en la zona donde se había producido ya el principal, el primario. En los últimos años han surgido tratamientos con productos en combinación con quimioterapia, y esto disminuye el riesgo de progresión de la enfermedad en comparación con los que reciben solamente quimioterapia. El plan de tratamiento se decide generalmente en un comité multidisciplinario, considerando cuál es el estadio en que se encuentra la enfermedad. De allí que es imprescindible insistir en los exámenes periódicos ginecológicos en las mujeres adultas mayores y más aún en las que tienen antecedentes de factores de riesgo para esta patología. Es indudable que estas investigaciones se realizan en un segundo y tercer nivel de complejidad, pero es apropiado recordar que es en el nivel de atención primaria de la salud donde en el control se sospeche y se oriente a la mujer para la resolución de esta patología. El Día Mundial de Concientización para Prevención del Cáncer de Ovario se celebra el 8 de mayo, desde el año 2013, para concientizar sobre esta enfermedad, a menudo llamada asesina silenciosa, por la falta de detección temprana. El objetivo es educar sobre los síntomas y mejorar el diagnóstico precoz, lo que aumenta significativamente la supervivencia de las pacientes. El lema del Día Mundial contra el Cáncer de Ovario 2026 es el siguiente: Unidos por la singularidad, busca situar a las personas en el centro de la atención oncológica. Unidos por nuestros objetivos, únicos en nuestras necesidades. De manera que surge la urgente necesidad de valorar con más insistencia el control periódico en las mujeres adultas y adultas mayores, ya que esta patología se presenta con más frecuencia a esta edad.
1: Ven, devórame otra vez por azúcar moreno.

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Bueno, vamos a hablar de la vitamina D, como ya lo hemos hecho en algún otro momento. En este caso, como aliada de la inmunidad a nivel intestinal. Como ya se venía hablando sobre la vitamina D, también conocida como es el calciferol, que es una de las vitaminas primordiales para el cuerpo humano, debido a su función en el mantenimiento de la homeostasis del calcio. Y esta es la razón por la que cuando escuchamos y leemos del término de vitamina D, lo primero que se nos viene a nuestra mente es su relación con el desarrollo de los huesos. Esta vitamina, que es soluble en la grasa, se obtiene principalmente de tres formas: por la exposición de la piel al sol, en donde se encuentra en su forma inactiva, y luego se transforma en vitamina D activa, la vitamina D3. Por acción de los rayos ultravioleta y a través de la ingesta de alimentos que lo contengan, como por ejemplo el salmón, huevo, leche entera, atún, manteca, entre otros productos de vitamina D2. La tercera forma es por la suplementación farmacológica, es decir, adquirida por medio de cápsulas, tabletas, cuando la ingesta de los alimentos que la contienen no cumple con los valores requeridos a la exposición del sol, sea lo mínimo, digamos. Como mencionamos entonces anteriormente, su principal función biológica descrita es la regulación del metabolismo del calcio, componente esencial de los huesos. De hecho, la deficiencia, el déficit severo, ocasiona raquitismo, debilitamiento de los huesos en los niños, la osteomalacia, que es el reblandecimiento de los huesos, en los adultos. Puede ser causa de osteoporosis y alta incidencia de fracturas, pero sus funciones no se limitan al metabolismo del calcio. Más allá de los huesos, esta vitamina está presente desde nuestra formación. Hay varios estudios que asocian de su déficit con complicaciones durante el embarazo, también el incremento de la preeclampsia, la aparición de diabetes mellitus gestacional y defectos en la formación de los huesos fetales, con algunas de las alteraciones que se han documentado. Además, tiene un papel preventivo en enfermedades metabólicas, como es la diabetes, la obesidad, el síndrome metabólico, en donde el resultado común del consumo de esta es la disminución del riesgo de padecer estas patologías. Estudios se han establecido un papel protector de la vitamina D en modelos de animales y en líneas celulares de cáncer, en donde su utilización previene o retarda el desarrollo de diferentes tipos de malignidades. En el sistema biológico, la comunicación se da por medio de la interacción de moléculas con sus receptores.
para que las funciones de la vitamina D sean realizadas por las células. Estas requieren expresar el receptor de la vitamina de otra forma. Las células no reconocerían el mensaje. Ahora, en los últimos años se ha identificado al receptor de vitamina D en células de diversos tejidos no relacionados con el metabolismo del calcio. Esto ha favorecido la identificación de nuevas funciones para la vitamina. En investigaciones apuntan que la mayoría de las células del sistema inmune que no defienden, que no se defienden de microorganismos que ocasionan enfermedades. Ahora, además de vigilar que no desarrollemos cáncer, por mencionar algunas funciones, expresan el receptor de esta vitamina, lo que sugiere que esta desempeña tareas de regulación de la respuesta a nivel inmunológico. En lo anterior ha quedado en evidencia de enfermedades infecciosas, como lo de la TBC, en donde se ha asociado su aparición en los déficits de la vitamina D, e incluso se ha observado que la terapia con luz, la luz solar, tiene efectos beneficiosos en el tratamiento de los pacientes, presumiblemente porque se favorece a la producción de dicha vitamina. Ahora, en el contexto de infecciones virales, dicha vitamina recibió gran atención en las recientes pandemias, como por ejemplo el COVID-19, debido a que se demostró que su suplementación reducía la severidad de la infección por el SARS-CoV-2. Ahora bien, nos preguntamos, ¿y su papel en la salud intestinal? En el tracto gastrointestinal es un espacio en donde coexisten células del sistema inmune. Células epiteliales, ambos tipos de células que expresan el receptor de la vitamina D, y la microbiota, comunidad de microorganismos, principalmente bacterias que viven en nuestro organismo. En las últimas décadas se ha demostrado que las interacciones de estos actores, decimos que son responsables de una amplia gama de procesos que, dependiendo de la regulación y la magnitud de su respuesta, pueden impactar de forma positiva o negativa en la salud humana. Entonces, esto siendo un sitio anatómico en donde tanto la vitamina D como un receptor están presentes, no es de extrañar que los miembros de la comunidad científica se nos pregunten, ¿cómo contribuye a la salud gastrointestinal? ¿Y cómo posee efectos beneficiosos sobre la barrera intestinal, la microbiota y la regulación inmune en nuestros intestinos? Eso nos preguntamos. Entonces, decimos que se han reportado que la vitamina D participa en un buen funcionamiento e integridad de la barrera intestinal a través de la estimulación de moco, cuya finalidad es atrapar a microorganismos invasores. La inhibición de la inflamación y la estimulación de la producción de las proteínas que ayudan a la unión de las células que conforman la barrera intestinal. Estas células especializadas funcionan como un tamiz selectivo, dejando pasar agua y nutrientes, evitando el paso de sustancias y microorganismos potencialmente dañinos. Y además, ha sido demostrado que la interesante vitamina tiene efecto en estas células, ya que promueve su diferenciación y disminuye su tasa de muerte en procesos inflamatorios o infecciosos. Estas acciones en conjunto son cruciales en el mantenimiento de una barrera intestinal íntegra y saludable. En cuanto a la microbiota intestinal, es un conjunto de bacterias que desempeñan diferentes tareas en nuestro interior.
Por ejemplo, evitar la adhesión de microorganismos que ocasionen la enfermedad, mantener el balance iónico, regular el movimiento intestinal, participar en la formación de algunos neurotransmisores, estimular la inmunidad en los intestinos. Ahora, el cambio en la composición de la microbiota, es decir, el tipo de microorganismo que la conforman, o su crecimiento descontrolado podrían propiciar la aparición de enfermedad. Afortunadamente se ha registrado que la ingesta de vitamina D tiene influencia en la composición de la microbiota intestinal y en las moléculas que la producen. Para más información en este tópico, se le recuerda hacer más y profundizar más en la referencia final de los artículos que hacen e investigan sobre este tema. Y también se ha reportado que induce el mecanismo tanto de las células epiteliales como inmunes que evitan que los microorganismos crezcan descontroladamente. Es importante recordar que el sistema inmune está formado por las células especializadas que pueden diferenciar lo que es nuestro de lo que no lo es. Esto hace que por medio de un gran número de receptores que reconocen diferentes estímulos o componentes de los microorganismos que nos infectan. Ahora, después de que se ha reconocido el microorganismo, las células se activan, envían señales a otras células y desarrollan diferentes procesos que es inflamación, con la finalidad de contener y destruir la amenaza. Una vez que este estímulo extraño se ha eliminado, los componentes del sistema inmune envían nuevas señales, que son la antiinflamación, y regresan a su estado de reposo. Cuando las señales se prolongan, la continuidad de producción de mediadores inflamatorios pueden dañar la barrera intestinal y ocasionar la enfermedad. Por ello, es imprescindible contar con mecanismos de regulación y en ese sentido, la vitamina D es de gran importancia en la regulación de la inmunidad intestinal. Se ha descrito su implementación a diferentes etapas de la respuesta inmune en el ambiente intestinal, donde la vitamina D induce en las células inmunes la producción de moléculas conocidas como péptidos antimicrobianos que son tóxicos para los microorganismos. Asimismo, pueden fungir como un importante supresor de la respuesta inmune. Y se ha escrito que macrófagos y células dendríticas, que son células con habilidades para capturar microorganismos, promover la respuesta inmune. Responden al intestino con vitamina D a través de su receptor. Pueden pasar de un estado de inflamación a uno de antiinflamación y o modificar la intensidad de su respuesta. Entonces, esta vitamina parece de tener un efecto supresor sobre la mayoría de las células del sistema inmune, que son las células NK, neutrófilo o células T, lo que se traduciría en una resolución o una disminución de los signos y síntomas causados por el proceso inflamatorio. Bueno, y entonces, para concluir, a pesar de lo que es de las evidencias en seres humanos, no ha sido concluyente en modelos animales y se ha podido establecer que las vitaminas mencionadas es crucial en la reducción de la progresión de enfermedades de Crohn, colitis ulcerativa, de sea colorrectal o mucositis intestinal inducida por quimioterapia. Si bien es cierto que son necesarios más estudios para establecer las dosis, los tiempos del tratamiento, por todo el conocimiento que se ha inspirado,
Se concluye que la vitamina D representa una oportunidad prometedora para mantener y o mejorar la salud del tracto gastrointestinal de las personas.

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0: Hoy vamos a escuchar al doctor David Martínez sobre enfermedades crónicas.
1: Vamos a hablar sobre las enfermedades crónicas en el adulto mayor. Nos preguntamos si en la mayoría de las enfermedades crónicas del adulto mayor comparten un origen silencioso. En el pensamiento, la idea central, sí, muchas enfermedades crónicas del adulto mayor comparten mecanismos fisiopatológicos comunes, progresivos y silenciosos, que comienzan años o décadas antes de su manifestación clínica. Entonces, ¿qué significa el origen silencioso? Podemos decir que se refiere a un proceso que evolucionan sin síntomas evidentes, se desarrollan lentamente, generan daño acumulativo y cuando aparecen los síntomas, la enfermedad ya está avanzada. Ahora, el mecanismo o los mecanismos comunes, la base del problema, podemos decir que la inflamación crónica de bajo grado, activación persistente del sistema inmune, relacionada con la fragilidad, la sarcopenia y también enfermedades cardiovasculares. En cuanto al estrés oxidativo, tenemos el exceso de radicales libres, daño celular progresivo. En cuanto a la disfunción metabólica, la insulinoresistencia, alteración del metabolismo lipídico. En cuanto a la disfunción endotelial, tenemos base de la hipertensión, la aterosclerosis, y en el envejecimiento celular tenemos lo que es la senescencia celular y el acortamiento telomérico. En cuanto a enfermedades que comparten este origen, decimos que en estas patologías parecen distintas, pero tienen raíces comunes, como las enfermedades cardiovascular, la diabetes tipo 2, deterioro cognitivo, fragilidad, sarcopenia, enfermedad renal crónica, osteoporosis, todas están interconectadas. Ahora bien, el concepto clave, que sería la cascada de vulnerabilidad. Un mismo proceso de base genera múltiples efectos. Ejemplo, inflamación, sarcopenia, la fragilidad, la dependencia, no son enfermedades aisladas, sino expresiones de un mismo proceso biológico. A esto, en la importancia en la geriatría, decimos que este concepto cambia el enfoque del modelo tradicional que trata enfermedades por separado, a un modelo geriátrico abordar mecanismos comunes, visión integral del paciente. En las implicancias clínicas, en la detección precoz, tenemos la fragilidad, el deterioro funcional y la pérdida de peso. En intervenciones efectivas, la actividad física, la nutrición, una nutrición adecuada, control de comorbilidades y la estimulación cognitiva. Entonces, un mensaje, podemos decir que las enfermedades crónicas no aparecen de golpe, son la manifestación tardía de procesos silenciosos que podemos detectar y modificar. En la mayoría de las enfermedades crónicas del adulto mayor, no son eventos independientes, sino el resultado de mecanismos biológicos comunes, silenciosos y progresivos. Reconocer este origen compartido permite intervenir precozmente, prevenir la discapacidad y mejorarle la calidad de vida.
0: Este paciente regresa a mí por indio.

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Buenas tardes, vamos a hablar sobre la lesión renal aguda. La misma sucede cuando los riñones de manera repentina no pueden filtrar los desechos de la sangre. Cuando los riñones no pueden filtrar estos desechos, pueden acumularse niveles nocivos de residuos. La composición química de la sangre puede producir un desequilibrio. La lesión renal aguda entonces solía antes denominarse insuficiencia renal aguda, donde esta lesión es más común en personas que ya están en el hospital, sobre todo aquellas que necesitan de cuidados intensivos. La misma varía de leve a grave, y si es grave, persistente y no se trata, puede ser mortal, pero también puede revertirse. Las personas que por lo demás gozan de buena salud puedan recuperar el uso común o casi común de sus riñones. En cuanto a la sintomatología de la lesión renal aguda, pueden incluir como una menor producción de orina, la acumulación de líquido que puede causar falta de aire e hinchazón de las piernas, tobillos o los pies, cansancio, embotamiento, confusión, náuseas, dolor de estómago o del lado inferior de la caja torácica. Debilidad, latidos cardíacos irregulares, picazón, pérdida de apetito, dolor o presión en el pecho, como también convulsiones o un estado de coma en los casos graves. A veces la lesión renal aguda no causa ningún síntoma, entonces es posible que la descubra a través de análisis de laboratorio realizados por otro motivo. En cuanto a las causas, puede ocurrir como si uno tiene un trastorno que reduce la velocidad del flujo sanguíneo hacia los riñones. También puede presentar daño en los riñones, los conductos de drenaje de la orina de los riñones llamados uréteres que se obstruyen. En la disminución del flujo sanguíneo hacia los riñones, las afecciones que puedan reducir la velocidad del flujo sanguíneo hacia los riñones y causar lesiones que esto pueden incluir como por ejemplo una pérdida de gran cantidad de líquido corporal conocido como la deshidratación, infección con o sin septicemia o estado de choque séptico, medicamentos tales como la aspirina, el ibuprofeno, también el naproxeno sódico, la pérdida de sangre o de líquidos, presión arterial extremadamente baja ocasionada por los medicamentos para la presión arterial, el ataque cardíaco, enfermedades cardíacas o insuficiencia cardíaca, la insuficiencia hepática o cirrosis, reacciones alérgicas graves que se conoce como anafilaxis y también quemaduras graves. Estos daños en los riñones y que llevan una lesión renal aguda como una irritación e hinchazón que se conoce como inflamación de los filtros pequeños de los riñones, a esto se lo conoce como es la glomerulonefritis. También en medicamentos tales como algunos medicamentos de quimioterapia, antibióticos o tintes usados en estudios por imágenes, toxinas tales como el alcohol, los metales pesados y la cocaína. En lupus, afección del sistema inmunitario que causa glomerulonefritis. También coágulos sanguíneos en las venas, en las arterias, dentro y alrededor de los riñones. Podemos encontrar también con depósitos de colesterol que bloquean el flujo sanguíneo en los riñones,

Síndrome urémico hemolítico es una enfermedad causada por la destrucción prematura de los glóbulos rojos. Esclerodermia, un conjunto de enfermedades extrañas que afectan la piel y los tejidos conectivos. Púrpura trombocitopénica, trombótica, es un trastorno poco frecuente de la sangre. También la descomposición de tejido muscular, también llamada rabdomiólisis. Las toxinas provenientes del músculo que se destruye, que derivan del daño renal. También una descomposición de las células tumorales, llamada síndrome de lisis tumoral. Esto lleva a la liberación de toxinas que pueden dañar los riñones. En cuanto a la obstrucción que evita que la orina salga de los riñones, hay una obstrucción urinaria, una afección que evita que la orina salga del cuerpo, lo que deriva de un daño renal agudo. Estas incluyen, por ejemplo, cálculos renales, agrandamiento de la próstata, coágulos sanguíneos en las vías urinarias, cáncer de vejiga, cáncer de próstata, cáncer de cuello de útero, cáncer de colon, tumor de la presión que presiona sobre los uréteres, lesión a los nervios que controlan la vejiga. Ahora, en los factores de riesgos, la lesión renal aguda casi siempre se relaciona con otras enfermedades o un cuadro clínico. Y en algunas afecciones que pueden aumentar el riesgo de la lesión renal aguda, podemos ver cómo enfermedad renal continua, también llamada lo que es la enfermedad renal crónica, la edad avanzada, pero igual ocurre también en niños, estar hospitalizado en la mayoría de los casos por una afección seria que necesita cuidado intensivo, la obstrucción de los vasos sanguíneos en los brazos, en las piernas, que se conocen como enfermedad arterial periférica, diabetes, especialmente si no está controlada, presión arterial alta, insuficiencia cardíaca, enfermedades hepáticas y algunos otros tipos de cáncer y sus tratamientos. En las complicaciones de la lesión renal aguda, podemos ver una acumulación de líquido en los pulmones que puede causar la falta de aire, el dolor en el pecho, este revestimiento que cubre el corazón denominado pericardio, puede inflamarse y esto puede producir el dolor en el pecho. La debilidad muscular, esto puede deberse a un desequilibrio en los líquidos y minerales presentes en la sangre denominados electrolitos. Daño renal permanente, a veces la lesión renal aguda causa la pérdida de por vida del uso de riñones, lo que se denomina enfermedad renal en etapa terminal. Las personas con enfermedad renal en etapa terminal necesitan tratamientos de por vida para eliminar los desechos del organismo, denominados diálisis o un trasplante de riñón para sobrevivir. La muerte es la lesión renal aguda puede hacer que los riñones dejen de funcionar. En la prevención puede reducir el riesgo de una lesión renal aguda cuidando los riñones, hacer por ejemplo en la búsqueda de tratamientos rápidos para infecciones graves, trabajar en el equipo con atención médica para controlar las afecciones renales u otras afecciones en curso. Esta enfermedad renal, la diabetes, la presión arterial que aumenta con el riesgo de este tipo de lesión, si tiene algunas de ellas es importante tener una atención controlada. Si tiene factores de riesgo de enfermedad renal, consultar al equipo profesional y ver también toda la valoración que deben realizarle. Es importante también la toma de analgésicos sin receta médica. Hay que seguir siempre las instrucciones de la toma de medicamentos, tener en cuenta las aspirinas, el paracetamol, el ibuprofeno, el naproxeno sódico. Tomar demasiada en cantidad de estos medicamentos puede aumentar el riesgo de una lesión renal.
Y en particular esto es así que tiene...

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amo de una manera inexplicable, de una forma inconfesable, de un modo contradictorio. Te amo. Con mis estados de ánimo, que son muchos y cambian de humor continuamente, por lo que ya sabes, el tiempo, la vida, la muerte. Te amo. Con el mundo que no entiendo, con la gente que no comprende, con la ambivalencia de mi alma, con la incoherencia de mis actos, con la fatalidad del destino, con la conspiración del deseo, con la ambigüedad de los hechos. Aun cuando te digo que no te amo, te amo. Hasta cuando te engaño, no te engaño. En el fondo llevo a cabo un plan para amarte mejor. Te amo. Sin reflexionar, inconscientemente, irresponsablemente, espontáneamente, involuntariamente, por instinto, por impulso, irracionalmente. En efecto, no tengo argumentos lógicos, ni siquiera improvisados, para fundamentar este amor que siento por ti, que surgió misteriosamente de la nada, que no ha resuelto mágicamente nada, y que milagrosamente, de a poco, con poco y nada, ha mejorado lo peor de mí. Te amo. Te amo con un cuerpo que no piensa, con un corazón que no razona, con una cabeza que no coordina. Te amo. Incomprensiblemente, sin preguntarme por qué te amo, sin importarme por qué te amo, sin cuestionarme por qué te amo. Te amo sencillamente porque te amo. Yo mismo no sé por qué te amo.

Soledades, ellos tienen razón. Esa felicidad, al menos con mayúscula, no existe. Ah, pero si existiera con minúscula, sería semejante a nuestra breve pre-soledad. Después de la alegría viene la soledad. Después de la plenitud viene la soledad. Después del amor viene la soledad. Ya sé que es una pobre deformación, pero lo cierto es que en ese durable minuto uno se siente solo en el mundo, sin asidero, sin pretextos, sin abrazos, sin rencores, sin las cosas que unen o separan. Y en esa sola manera de estar solo ni siquiera uno se apiada de uno mismo. Los datos objetivos son como sigue. Hay 10 centímetros de silencio entre tus manos y mis manos, una frontera de palabras no dichas entre tus labios y mis labios, y algo que brilla así de triste entre tus ojos y mis ojos. Claro que la soledad no viene sola. Si se mira por sobre el hombro mustio de nuestras soledades, se verá un largo y compacto imposible, un sencillo respeto por terceros o cuartos, ese percance de ser buena gente. Después de la alegría, después de la plenitud, después del amor viene la soledad. Conforme, pero ¿qué vendrá después de la soledad? A veces no me siento tan solo si imagino, mejor dicho, si sé, que más allá de mi soledad y de la tuya, otra vez estás vos, aunque sea preguntándote a solas qué vendrá después de la soledad.

Antes de amarte, amor, nada era mío. Vacilé por las calles y las cosas. Nada contaba, ni tenía nombre. El mundo era el aire que esperaba. Yo conocí salones cenicientos, túneles habitados por la luna, hangares crueles que se despedían, preguntas que insistían en la arena. Todo estaba vacío, muerto y mudo, caído, abandonado y decaído. Todo era inalienablemente ajeno. Todo era de los otros y de nadie. Hasta que tu belleza y tu pobreza llenaron el otoño de regalos. Solo quiero decirte.

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1: El doctor David Martín va a hablar sobre infección urinaria.
2: Muy buenas tardes, hoy vamos a hablar sobre las infecciones urinarias. Una infección urinaria es una infección que se puede presentar en cualquier parte del sistema urinario. Este sistema urinario comprende los riñones, los uréteres, la vejiga y la uretra. La mayoría de las infecciones afectan las vías urinarias inferiores, es decir, la vejiga y la uretra. Las mujeres tienen un riesgo más alto de sufrir infecciones de las vías urinarias que los hombres. Una infección de las vías urinarias que afecte la vejiga puede ser doloroso y molesta, pero si se extiende a los riñones puede ser más grave. A menudo los profesionales de la atención tratan la infección de las vías urinarias con los antibióticos. También pueden tomar medidas para reducir las probabilidades de contraer una infección de las vías urinarias e evitar que se repita su tratamiento. En cuanto a los síntomas más comunes, está la sensación de ardor al orinar, una fuerte necesidad de orinar que no desaparece, orinar frecuentemente en pequeñas cantidades, orinar color rojo, rosa intenso o marrón oscuro. Esto puede indicar la presencia de sangre en la orina. Dolor pélvico, ese dolor se siente principalmente en el centro de la pelvis y alrededor del hueso púbico. En los adultos mayores, las infecciones de vías urinarias pueden pasarse por alto o confundirse con otras afecciones. En cuanto a los tipos de infecciones de las vías urinarias, los signos y los síntomas de una infección pueden depender de la parte del sistema urinario que se ve afectada. Por ejemplo, tenemos la parte afectada de la vía urinaria, los riñones. Signos y síntomas: nos vamos a encontrar con dolor de espalda o en el costado, fiebre alta, temblores, escalofríos, náuseas y vómitos. En cuanto al afectado a través de la vejiga, nos vamos a encontrar con signos y síntomas de presión en la pelvis, molestias en la parte inferior del abdomen, micción frecuente y dolorosa, sangre en la orina. Y en cuanto a la uretra, nos vamos a encontrar con sensación de ardor al orinar y secreción. Las causas de las infecciones de las vías urinarias se producen cuando entran bacterias en las vías urinarias a través de la uretra y comienzan a diseminarse en la vejiga. El sistema urinario está preparado para impedir la entrada de bacterias. Sin embargo, las defensas a veces fallan. Cuando esto sucede, las bacterias pueden multiplicarse hasta causar una infección grave de las vías urinarias. Las infecciones más comunes afectan vejiga y uretra. Entonces tenemos la infección en vejiga, bacteria la Escherichia coli suele causar este tipo de infección en estas vías urinarias, y este tipo de bacteria se encuentra comúnmente en el tracto gastrointestinal. Sin embargo, algunas veces otras bacterias son las causas. Infección de la uretra. Este tipo de infección de la vía urinaria se puede presentar cuando la bacteria del tracto gastrointestinal se diseminan del intestino a la vía urinaria. Las infecciones de transmisión sexual, como también herpes, gonorrea, clamidia, micoplasma, también pueden causar infecciones de la uretra. Algunas personas tienen infecciones recurrentes, o sea que se repiten. Esto significa que tienen dos o más infecciones de la vía urinaria en un periodo de 6 meses, o tres o más infecciones en un año. Las infecciones recurrentes son más comunes en las mujeres. En los factores de riesgo de estas infecciones son comunes en mujeres. Muchas mujeres tienen más de una infección de vías urinarias. Y también factores de riesgo para las infecciones que son específicas en las mujeres. Una perimenopausia o menopausia, la cantidad de estrógenos circulante cae durante la perimenopausia y la menopausia, y esto genera cambios en las bacterias que suelen estar presentes en la vejiga. Estos cambios pueden aumentar el riesgo de infección de las vías urinarias. En la anatomía femenina, las mujeres tienen una uretra más corta que los hombres. Por ello, las bacterias tienen que recorrer una distancia menor para llegar a la vejiga. Determinados tipos de anticonceptivos, el uso de diafragmas como anticonceptivos puede aumentar el riesgo de infecciones de las vías urinarias, al igual que de las espermicidas. También en otros factores de riesgo para infecciones de las vías urinarias, tomar poco líquido, es beber mucho líquido ayuda a lavar la vejiga y eliminar las bacterias, los nutrientes que necesitan para multiplicarse. En el estreñimiento, evitar el estreñimiento puede ayudar a prevenir una infección de las vías urinarias. Y también tenemos el vaciado incompleto de la vejiga. No vaciar la vejiga por completo permite que las bacterias sigan vivas y se multipliquen. En afecciones de las vías urinarias presentes al nacer. Algunos bebés nacen con una infección llamada reflujo vesicuretral. Esta afección hace que la orina circule en la dirección incorrecta, de regreso hacia los uréteres, que son los conductos que la llevan a los riñones a la vejiga. Cuando la orina circula de esta forma, puede llevar gérmenes de la vejiga a los riñones. Esto aumenta el riesgo de una infección de las vías urinarias en la vejiga que se vuelva más complicado. Las obstrucciones de las vías urinarias, los cálculos renales o una próstata agrandada puede atrapar la orina en vejiga. Esto aumenta el riesgo de una infección de vía urinaria. En el sistema inmunitario debilitado, los medicamentos inmunosupresores, la diabetes, otras enfermedades pueden afectar el sistema inmunitario, que es la defensa del organismo contra los gérmenes. Esto puede aumentar el riesgo de infección urinaria. El uso del catéter, las personas que no pueden orinar por sí mismas son frecuencias que tienen que usar una sonda llamada catéter para extraer la orina de la vejiga, y el uso de un catéter aumenta el riesgo de una infección de vía urinaria. Y estos catéteres se pueden usar en las personas que están hospitalizadas, también se usan en personas en ciertas afecciones físicas o neurológicas que dificultan controlar la micción. En procedimientos recientes en el sistema inmunitario o sistema urinario, tanto una cirugía urológica como un examen del sistema urinario con instrumentos médicos pueden aumentar el riesgo de contraer una infección de las vías urinarias. Ahora, en las complicaciones, cuando se trata de manera rápida, es poco frecuente que una infección de estas vías derive en complicaciones. Sin embargo, si no se trata una infección urinaria, puede causar graves problemas para su salud. En las complicaciones de una infección de vía urinaria, tenemos un daño renal permanente si no se trata de una infección de las vías urinarias que se puede diseminar a los riñones y dañarlos de forma permanente. Dar a luz a un bebé de bajo peso es que las infecciones de las vías urinarias durante el embarazo pueden afectar el peso del bebé, también podrían adelantar el parto. En cuanto a estrechamiento de la uretra en hombres, las infecciones recurrentes pueden causar cicatrices en la uretra. El tejido cicatricial puede dificultar la micción. Y la septicemia, esta complicación de la infección de vía urinaria puede poner en riesgo la vida. El riesgo de septicemia es más alto si la infección se extiende por vía urinaria hacia los riñones. Ahora, en cuanto a las medidas de prevención, podría reducir el riesgo de contraer una infección de vías urinarias, en especial infecciones recurrentes, de las siguientes maneras. Por ejemplo, beber mucho líquido, especialmente agua, para eliminar las bacterias de la vejiga y la uretra. Prueba de tomar jugo u otros productos como arándanos agrios, por ejemplo. Esto hace que el equipo de la atención médica se lo permite. Obviamente que esto tiene que ser evaluado en las condiciones que se encuentra el paciente. Por otro lado, también si se usa, dejar de hacerlo en cuanto a los desodorantes en aerosol, polvos o otros productos femeninos que puedan irritar la uretra. En cambiar el método anticonceptivo, si usa un diafragma, espermicida o preservativo no lubricados. Estas son algunas de las medidas a tener en cuenta con respecto a las infecciones urinarias y todas las medidas de prevención que uno debe tener presente e ir inmediatamente al médico por si presenta alguno de estos signos y síntomas presentes.
1: El día que te perdí por Carlos Sanz y Alejandro Rivera.

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0: Es la hora 21.
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